0: Yo creo que el que ha tomado muchas iniciativas es
1: Mauro. El más borracho, claro que sí.
0: Claro, iniciativa Iris. De voy o no voy.
2: ¿Quieres que pare?
3: Ay, no.
0: Talking about it.
1: Charbel, tú eres muy sexy en la vida, pero como que con la voz no tanto.
0: No. Por eso me gusta calladito. Yo calladito, sí, lo más bonito y lo hago más bonito.
3: No, es más rico ser.
2: Pero es que expresivo. Tú le haces así.
0: Con la voz no te vas a.
1: Es que no sé por qué le haces así.
0: ¿Pero qué prefieres? ¿Pero qué prefieres?
2: ¿Le puedes hacer
3: es que le haces así.
1: O sea, como. No sé, parece que estás como hablando así de que. Y a continuación vamos a llamar a un poltergeist.
2: A ver, ¿cuál es tu voz sexy?
0: No la hago con la boca.
1: Ay. No, yo creo que tu voz natural es. Sí, está hot. Porque tú eres hot, güey. Pero sí. Cuando tratas de hacerlo, no te sale. Claro, pero tú naturalmente eres hot.
2: Por eso te ronca la voz, güey. ¿Por dónde te sale?
3: ¿Eh? Así, haz la ronquita.
0: Claro, se escucha como.
2: Bueno, ya el tema, pues.
3: Ay, bueno. ¿Quién debe dar el primer paso en las relaciones y las citas? ¿Quién sería la primer persona en decir, oye, me gustas, oye, salimos, oye, me interesas? ¿El hombre o la mujer?
2: Bueno, es que durante muchos años el que daba el primer paso era el hombre, uh-huh. Porque la mujer esperaba que esto sucediera. Uh-huh. Ahora yo lo que he observado es que no sé si esta parte del empoderamiento de la mujer y demás, las ha llevado a que digan, pues, ¿por qué tengo que esperarme a que un cuate me diga cosas? Si me gusta, me lo pruebo, me lo pongo y me lo llevo, ¿no?
0: Yo creo que.
2: Yo he escuchado y que ya algunas ocasiones. Es más, hay más mujeres que toman la iniciativa que los hombres.
3: Sí. Yo puedo decir que soy.
0: ¿Real? O sea, pues sí, pero para. Y llevárselos a la cama.
3: Mira, yo tengo aquí en Guadalajara 9 años y se los juro que yo sí he sido en su mayoría la persona que dice, oye, me gustas, oye, quiero algo más.
0: ¿Y cuál
3: quiero
0: ha sido
3: esto,
0: tu resultado?
3: El otro, aquello, vale. Claro. Solamente en una ocasión tuve un resultado negativo, precioso del gimnasio, tú sabes quién eres. De ahí en más, todo bien.
2: ¿Todo bien? ¿Y tú diste la iniciativa?
3: Sí, pero para una relación creo yo que sí es una red flag para ellos, porque se sienten intimidados de que tú como mujer des el primer paso.
2: Es raro, cuando una mujer te intimida y da el primer. Perdón, cuando una mujer se te acerca, te intimida, obviamente.
3: Ajá.
2: Porque, bueno, pues yo le he dicho en ocasiones, Iris, o sea, si llega alguien y te dice. Yo a lo mejor no lo noto, pero Iris nota la insinuación. Uh-huh. Porque yo digo, no creo que me pase, no creo que se me vaya a insinuar.
0: Y nosotros otra cosa así, pero tú como estás en otro mundo.
2: Ajá.
0: Uh-huh. Pero ahí te va. Para un hombre es malo que tú dices que una mujer como que se le aviente porque se siente como intimidado, pero lamentablemente por cómo han pasado los años, el hombre que se siente intimidado no se siente seguro de ser el más canijo, del tener el poder de llevar el control, porque si no. Los hombres son canijos, entonces la mayoría, y no van a poder tener ese control, van a decir, esta mujer, cualquier movida, me la va a cachar.
2: Buen punto, o sea.
0: Y no. La verdad dicen, bye.
2: Sí, sí, sí, porque si ella tomó el control, el hombre se siente vulnerable, ¿no? Y el hombre como tal.
0: Pues que, resbala más.
2: Que siempre ha sido el que da el primer paso, pues tiene el control, ¿no? Porque puede hasta decirle cosas, pero cuando ya ustedes lo hacen, ya nos tienen a sus pies.
1: Yo solo te voy a decir algo, difiero de eso, porque no dudo, por ejemplo, tú, Mauro, no creo que seas un hombre de esos que les genera conflicto a una mujer empoderada, una mujer que puede consigo misma y demás, pero a mí sí me ha tocado así, me acuerdo que me gustaba mucho un brother, y luego coincidimos y salimos un par de veces, y luego dejamos de salir, y yo de que, pues tampoco insistí, porque no era como que yo estuviera, no sé si en ese momento buscaba yo algo más, pero luego le pregunté, oye, ¿qué onda? ¿Por qué? Si los dos nos atraíamos, ¿por qué no sucedió más? Me dice, Iris, tú trabajas, eres independiente, ta, ta, ta, ta, ta, ta, ta. Me dice, yo todavía vivo con mis papás. ¿Qué puedo ofrecerte?
2: O sea,
1: ¿qué
2: le puedo ofrecerte?
0: Pues, sí, ¿la casa de tus papás?
1: Y yo de, güey, o sea, sí, yo tengo esas cosas, pero porque así me tocó vivir. No estoy buscando a alguien, por algo busco a alguien de mi edad y no a alguien más grande, ¿sabes?
2: Es un punto interesante porque la independencia de una mujer le provoca cierto temor al hombre.
1: Puede provocar cierto temor al hombre, pero ahí les va. Yo solo les voy a decir algo ya para cerrar. Si a la mujer le combina el calzón con el brasier, esa mujer te llevó a la cama a ti, no tú a ella.
3: ¡Vámonos, loba!
0: Como no sé de qué me hablan, también rápidamente, hay otro nicho en el que dicen, sí, las mujeres ya están tomando las iniciativas y demás. Pues es que a mí conmigo sí me combinan, son los calzones, pero bueno, oigan, ahí les va. Hay un nicho importante en el que muchas mujeres sí no toman la iniciativa porque también son, perdón que lo diga, convenencieras.
1: Ay.
0: En cuanto a solo para los puestos, solo para la lana, solo para los lugares. Pero para este tipo de cosas, de que él pague primero, que él se aviente primero, todavía hay mucho, mucho de las mujeres que dicen, no, que él se aviente. Debería de ser parejo, está padre, para que a mis amigos se mueren por una niña, que por fin la niña se le aviente.
2: Eso es lo que les conviene.
3: Sí. Yo siento que la sociedad sigue siendo muy incongruente porque seguimos buscando algunos equidad, otros igualdad, otras empoderamiento. Sin embargo, sí deberían de ser congruentes en que si la sociedad ya es muy liberal, seamos abiertos en que la iniciativa la pueda tomar el hombre o la mujer, pero ser sinceros. Si la mujer te está diciendo desde un inicio qué intención tiene contigo, no dar rodeos y aceptarlo y dale.
0: Es más, venga, deberíamos de cambiarlo ahora que las mujeres se aventen a los hombres, porque yo he escuchado muchas, se me aventó, seguro me quiere llevar a la cama, seguro me quiere...
3: Entonces, ¿qué tiene? El victimismo tampoco está padre. ¿Eh?
2: Eso era antes, o sea, ahora sí se te avientan, claro, te avientan los calzones en la cara.
3: Ay,
2: güey.
3: Ay, no, bueno, depende de qué mujer, ¿verdad?
0: Un hilito, es un hilito que te va a
2: pegar. Es algo literal, pero por favor,
3: tus redes sociales. A mí me pueden seguir en redes sociales, okay, como

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Seis veintiuno.

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1: Vamos a jugar con los Dog Games. Chalo el Curi, no haga Siris, Nayi Medina.
2: Oli.
1: Mar Hernández. ¿Es para jugar, muchachos?
3: No son los juegos del hambre, pero sí. Parecieran para Mauro.
2: Con
1: los juegos que dan hambre.
3: ¿No? Los juegos que dan hambre.
2: Ay,
3: hambre
2: sí, siempre sí, tenemos. Sí. Oye, hoy comimos un buen.
1: ¿Sí? ¿Qué comiste?
2: Pues comimos mucha comida, ¿no? Unos taquitos nos comimos.
4: No quiere decir que comimos.
3: Pero no sé, Iris, por qué Iris comes mucho y descomes más de lo que comes.
2: No. Es equivalente, te lo juro por Dios. ¿Sí? Es que sí, como machín.
1: Descome todo el día. ¿Sí? Todo el día.
3: Sí. Yo también como machín.
2: Ay, me encanta. Cuando quieras machines. Te como a no, ti, machín.
3: Machina, sí, sin estética.
2: Bueno, ¿ya qué vamos a jugar hoy?
4: ¿Qué jugaremos?
1: Vamos a jugar Adivíname Esta. ¿Ok? Nuestro querido DJ Activo, el único operador que para con el trasero, nos manda algunas melodías, algunas canciones, y decimos nuestro nombre si la sabemos, y con eso ya podemos ganar, ¿ok? Okay,
3: perfecto.
1: ¿Listos?
3: Arrancamos. 3, 2, 1.
1: Let's go, baby. Mauro, detrás de mi ventana, Yuri.
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2: Ay, oigan, nadie no tiene audífonos.
1: Ay,
3: ah. Nadie, nadie, ven conmigo.
4: Yo voy a perder.
3: Ven, ven
4: bueno,
3: conmigo, ven.
4: Así voy a estar al lado de Charbel.
1: Ahí va producción,
2: pero no, sí, que algo, sí está un poco desigualado esto.
1: ¿Desigualdado?
2: A ver, sigue cantando. ¿Te gusta morder al modo?
3: Nadie, señora, pudo haberlo ganado.
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1: Como Mauro.
3: No, jamás.
2: No, como Charbel.
5: 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Y sentirme mujer porque la
2: ay, ay, sí, sentirme mujer.
1: Listo, llámanos, ya, ya. Ya nadie, ponte los calzones, digo, ponte los audífonos.
2: Escucha. ¿Qué te pasa, Mauricio? ¿Qué va a pensar la familia de Nayecita?
1: Ya saben cómo es.
4: Ya me conocen.
6: Bendición, abuela.
1: Mauro.
7: Bendiga.
1: Mi abuela. ¿Quién la cantaba? ¿El Chopo?
7: Mi abuela.
4: Eso sí no me la sé.
1: Mi abuela.
3: No de Naye, pero Naye es de los 80.
1: Mauro.
3: Ah, sí.
1: La pachanga, Viva Palma y los vampiros.
4: Pura de la época.
2: Oye,
4: de Mauro.
2: Otra vez va a ganar ese güey como 70-0.
1: Ay, ¿qué te importa? ¿Y qué importa?
2: No me gusta perder. La gata bajo la lluvia.
1: No digas usted, no te
3: no, yo no escucho eso, el disco así de donde que mi cerebro se acerca.
2: Es Rocío Dúrcal, ¿no?
1: No, tampoco.
4: Amanda
1: es
4: como el Miguel. Disco que escuchaba nuestra mamá.
1: Claro.
3: Mamá, ayúdame.
1: Esa sí me la voy a saber.
2: ¿Cómo puedo hacer? Inventa todo se lo digo.
1: Mauro, Ana Gabriel.
3: Sí, Mauro. Ah,
2: dámela a mí.
1: Amiga, tengo.
2: No, pero dámela a mí.
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2: Gracias,
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2: Güey, qué perro de ser Perla en vivo.
3: Sí, pero pues ya cuando sabes todo, pues esta canción era pura.
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1: Dátela.

0: A ver quién es ella. Si te la sabes, te la doy.
1: Ah, estoy bien. No necesito
2: la que no es Ana Gabriel.
3: La Chío.
0: Vicky Carr, perro.
3: Ah, oye, Vicky Carr sigue viva, ¿eh?
0: Sí,
3: en su carro.
1: Ah, ya, otra.
3: No te
1: des nueva por vencida.
0: Puras. Acá de...
3: Charvel.
0: Hola, ¿cómo estás?
1: Sí,
3: por tin, tin, tin. Me fue el nombre, pero tiene entrega.
1: No, estás que.
3: Sí, ya.
0: Ándale.
3: Este, Yair.
0: Mauro,
3: Ricky Martin. Ay, no, Ricky Martin,
0: que uy, ese es tu tipo que no te la supieras.
3: Es la nueva, la renovada.
0: Es de tu raza, Arbel.
3: Es la que esa me encanta, es de las de la época de TV.
0: Mauro,
3: dile, dile.
0: No, es Ben Ibarra.
3: No,
1: no.
0: ¿Cielo? ¿No es Cielo?
3: No, no.
1: Pipiriche.
0: Mauro,
3: Paulina Rubio. El nombre de la canción, ¿cómo se llama? Esa época de tiempo, pausa musical. Esa temporada de música, Mauro, lanzaron los mejores clásicos que te puedas imaginar. O sea, de verdad, Paulina Rubio, Timbiriche y demás. No, porque mi mamá los escuchaba.
0: Ah, ¿ya te habías convertido ahí o todavía no?
3: Nunca nadie se convierte.
0: De ¡Mauro!
3: A ver si se pasó. ¿Cuál es de los 70? Se pasó.
1: ¿En los 80? No, la vez pasada quedé 10-25.
0: Es tiempo de calor. Escuela del calor.
1: O sea, sí, le ponen las que él presentaba cuando entra aquí.
4: Ahora entiendo.
1: Iris, ese es Trátame Suavemente, de Soda. ¿Hasta qué?
0: ¿Qué te estás
3: quejando? Ni tan nueva.
0: Ah, Mauro.
3: Ah, si quieres vaselina y eso.
0: Ese es este... ¡Ven a mi casa! ¿Lucero?
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0: Pedrito Fernández.
1: Ah, qué perro.
3: No más. No
5: 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Que busco la
3: oportunidad. Sí se pasó, ¿no? Pues sí, son.
4: Pues de los 80.
3: Vamos a escuchar tú y una de Taylor Swift.
1: Sí, jalo.
4: Una de Britney.
0: Ah, Mauro.
1: Cristian Castro.
0: Ricardo Montan.
1: Ah, Funky qué Montaner. Perro.
0: Qué bárbaro, no se ve nada.
1: Iris, Mauro. Como la felina.
0: Ah, déjales el anaye, no seas ofendido.
1: Al
4: fin me supe una.
0: ¡Ay, güey! Bueno, espérate. No, él derramó su amor, no. Esta. Ah, Mauro, los rotos ocultos.
3: No.
0: No sé, no.
1: Pues están súper ocultos, porque
0: nadie.
3: Qué bueno, gracias a esa canción le recibieron un peso ahorita por la producción.
1: Ni idea.
3: Charvel, Shakira.
1: ¿Cómo se llama?
3: No, pero la que sea. Pero...
1: Bueno, hay que
3: dársela. Dámela ya.
4: Que sea. Shakira.
1: No sé cuál es, pero qué gran intro.
0: Ya no sí. Quiero verte.
3: Charvel. ¿Eh?
4: Timbiriche.
3: Charvel Flans.
1: No, OV7, JNS.
4: OV7.
3: Charvel. Si tienes opuestos.
1: Ahí sí están opuestos.
3: Es que cantaba. Somos la puta.
0: Ay, es The Table.
1: Ese saxo Charvel. Suena sexy.
3: Yuri el Lucero. Mijares.
0: Ah, el caos. El lipstick.
1: El Candice.
3: ¿Qué te parece de
1: César en martes de buffet?
0: El club.
3: De las 15 años cuando ibas hace 30 años. Ahí,
1: canción de la novia.
3: Con lo que música. Mucho más de
1: lo normal. Luego
4: Magneto.
0: No. Se comportó. Sergio Pacelli no va. ¿Cómo? ¿Sí es Sergio Pacelli?
3: Tiempo. Déjalo, espérate.
0: Sergio Dalma, güey. ¿Quién dijo Sergio?
3: No, ese es Dalma, tata.
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1: Qué perro.
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1: Sí.
3: Charvel Flans.
0: Mauro, ¿ya lo sabes?
1: Cálcalo.
0: No me cálcalo. Chicos, tristes y aburridos.
3: Me canta.
0: La canta no, pues. Yuri.
1: Oye, no, pues. Si quieres por las canciones, vale. El.
0: Tatiana.
1: Iris, dime si él.
3: Charvel, Tom by Four.
1: Solo la de dime si él. Ya, se conoce la mitad.
3: Ah, rápido, Y también hago el rap de él.
0: ¿Quieres jugar rayo o no?
4: No, aquí los estoy escuchando. Me estoy divirtiendo mucho, la verdad.
3: Charvel.
0: Mauro.
3: Alex. No es,
1: ya se la Mauro.
3: Que era Alex, pero no.
0: De repente, Ross. Está...
1: Iris, pop it up.
0: No, Mauro.
1: ¿Sí es pop it up?
0: Ay, hijo.
3: Pero de quién.
0: Es Pop Up the Jam, no es Pop It Up.
3: Charbel, ah. Ave María, el templo de aquí del esquina.
0: No, no, no. Es esta.
3: Sí, sí, Ave María.
0: Pero la canta quién.
3: Ay, sí, la canta todos.
1: David Bisbal, güey. David Bisbal, ¿no? Miguel.
0: La que anda con Humberto Zurita.
3: Sí, pero la cantan todos.
1: ¡Ey! ¿Quién es el nombre? ¡David Bisbal!
0: ¿No? Con Luis
4: no
0: Miguel.
4: No es esa versión, es otra.
0: Alejandra Guzmán.
3: Sí, pero.
0: Hija, entrevistaste a su hija.
3: Sí, a la otra.
1: Que estaba chida. Otra, sí.
4: Stephanie Salas.
0: Stephanie, ¿sabes?
3: Pero la vive María la canción. Charbel. Tienen.
1: Esa Charbel,
3: es que siempre estamos viviendo de noche, siempre está, era los
1: la Charbel, desacados, ¿no?
3: No.
0: ¿Cómo desacados?
1: No era, a ver, güey, yo dije crema? El nombre, no me acuerdo el
4: sentidos
1: nombre.
4: ¿Sentidos opuestos?
3: ¿Fresas con crema?
0: ¿Cómo que sentidos opuestos?

0: Pero sí.
1: Timbiriche.
0: No. Es que se entró. Charbel.
1: La diosa de la
0: Mauro.
2: Vámonos a la mexicana. Talía. Es Talía, ¿no?
0: Con Charbel, piel morena. Cuerpo. Eso.
2: Yo dije Talía, güey.
0: Pero es piel morena.
1: Comparten el punto.
0: Compartimos, sí.
3: Besense.
1: Debe ser un
0: Charbel,
1: fila.
0: Década. Ah,
2: no. Aplausos del público. ¡Ah, no! ¡Uy!
0: Gracias. Charbel, el intro de HBO.
2: No, es Timbiriche. Timbiriche, ¿no?
0: ¿Cuál es?
3: ¿Cuál es?
2: Déjala, déjala. Se llama...
0: No, sí, pues... Ese es el intro del concierto.
2: Si era del... Princesa tibetana.
0: Ajá.
4: ¡Está bien! ¡Está bien!
0: Charbel.
2: ¡Ponga piso, güey!
4: ¡Ah,
2: esos son los destacados! Bikini a lunares amarillo.
1: Ganó Charbel. Ganó Mauro.
0: Mauro, Mauro.
1: Bravo, Mauro.
0: No acepto ganar.
1: Es una enciclopedia musical.
0: Pedazo de oldie.
2: Mención honorífica
0: a Mauro Hernández.
1: A nadie que solo se supo la de Selena.
0: No, es bueno.
3: Sí, y se la gané.
0: Con un retraso de 10 segundos, pero se la supo.
2: Felicidades, Charbel.
3: Charbel.
1: No, ganaste,
0: nada más.
1: Charbel.
0: Ah, aquí yo salgo una conclusión. Naye, no nada más hay que chicar el ojo, también el oído. Ah,
3: así te llevas.
0: Así lo llevamos, la visita. Yo la voy a llevar con el especialista. Especialista.
2: Del, que le revisen el ojo.
0: El ojo.
1: Ya me inscribí en la Universidad del Perreo.
2: ¿Eh? Oye, sí es cierto, sí vimos eso, ¿eh?
0: Okay. Bueno, ¿dónde queda eso? ¿En el Candice?
2: Vámonos con
1: Charbel,
2: música.
1: No estás en redes, ¿qué pasó ahí?
2: Estás en la perra tarde. Sí, no, Charbel no está ni

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3: 640.
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2: ¡No! ¡No me puedes dejar así! Llegamos a la parte final de la Doggy Afternoon, baby. Se acabó la perra tarde. Gracias a la gente que estuvo en contacto con nosotros en arroba Mauroso TV, arroba Charcuri y arroba Rogaciris.
3: Ahí estamos a la orden para el desorden. ¿Qué aplica este exafín de semana? ¿Qué?
2: Pues hay que ser de todo, ¿no?
3: ¿Dónde apunta la chancla?
2: Un maratoncito, ¿no? ¿Qué?
4: Y previo a los puentes, o el puente que va a haber, pues ya. También agarra si quiere ir a la playa de una vez.
2: Espérate, no hay puente, güey.
4: Hay gente que se lo
3: hace. Para Charville siempre hay puente, güey. No te equivoques, gato.
2: Ahorita en este momento hay mucha gente de Estados Unidos aquí porque es el Labor Day el lunes. El lunes no hay clases ni nadie trabaja en Estados Unidos. Ese sería el trabajo.
4: Es el trabajo,
2: aquí no.
4: Señora. Aquí no.
2: Pero viene mucha gente extranjera.
4: Sí. Así que es un momento de sacar la green card. Ahorita que están cancelando muchas.
2: Así que bueno, aprovecha. Y del 15 de septiembre no hay puente, Charbel, porque cae entre semana.
4: Eso que les importa, al rato se la van a sacar de la manga.
2: Es probable. Así que bueno, pásela excelente. Que sea un gran exafín de semana, sabadito rico. Y pásela bien, eso fue lo mejor de la perra tarde.
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1: Siete diez.

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1: 7:31.
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1: 757.

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2: Ocho cuarenta y dos.

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2: Qué rico, mi amor.

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2: Nueve ocho.

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0: Las 11 en punto.
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2: Olvídate del atún de todos los días. Para

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1: Media taza de puré de tomate.
2: También vamos a utilizar aceitunas verdes, alcaparras y chiles güeros en escabeche al gusto. Además, 3 cucharadas de aceite de oliva, 2 hojitas de laurel, sal, pimienta y un poquito de sazonador de hierbas a la italiana. Y si le quieren dar ese toquecito crujiente, 1/4 de taza de almendras fileteadas. ¿Vamos a la preparación?
1: Para iniciar, en una cacerola u olla grande calentamos nuestro aceite de oliva y sofreímos la cebolla junto con el ajo hasta que estén transparentes y bien doraditos. Después agregamos los jitomates cortados en cubos pequeños y salpimentados.
2: Añadimos el puré de tomate, agregamos un poquito de sal, el sazonador de hierbas al gusto y las hojas de laurel. Dejamos cocinar a fuego medio por unos 10 minutos hasta que el jitomate reduzca un poco.
1: Pasado este tiempo, agregamos las aceitunas sin hueso y las alcaparras. Y aquí va un paso que es opcional, pero que le da un toque muy rico, la verdad. Unas almendras fileteadas. Mezclamos todo muy bien y lo dejamos al fuego unos 5 minutitos más para que todos los sabores se integren a la perfección.
2: Ahora vamos a agregar la papa precocida para que termine de cocinarse con el calor del guiso. Después incorporamos el atún y lo mezclamos con muchísimo cuidado. El secreto aquí es hacerlo suavemente para que no se nos bata la papa ni se nos deshaga el atún.
1: Y para el toque final, sazonamos con sal y pimienta al gusto, pero mucho ojo aquí. Les vamos a pasar un tip muy importante. Recuerden que las aceitunas y las alcaparras ya son bastante saladas, así que prueben su guiso primero para que no se les vaya a pasar la mano con la sal.
2: Para cerrar, vamos a agregar chiles güeros enteros al gusto. Y un secretito es que le podemos poner un chorrito del mismo vinagre con el que vienen los chiles, que le va a dar un poco de acidez muy característica y muy deliciosa. Tapamos después la olla y dejamos a fuego medio por 10 minutos para que ahora sí todos los sabores se integren por completo. Y listo, ya quedó.
1: Ya podemos disfrutar de este espectacular atún a la vizcaína. Para presentarlo, decoren con unas hojitas de perejil fresco, un poquito más de almendras fileteadas y, por supuesto, acompáñenlo con unas buenas tostadas, puede ser también un bolillito.
2: Lo que quieran, galletitas. Queda buenísimo. Anímense a prepararlo y cuéntenos en nuestras redes sociales cómo les fue. No se les olvide que también pueden ver esta receta en el canal de YouTube Profeco TV. Yo soy Leos.
1: Yo soy Chay y fue un gusto cocinar con ustedes aquí en Revista del Consumidor Radio.
2: ¡Hasta la próxima!
1: ¡Bye, bye!
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3: 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Hay números de teléfono que se te quedan grabados para toda la vida. Y otros que además de recordarlos, te sacan de un apuro. ¿Te suena esto?

0: Unidos.
1: Ese es el spot musical que en los años 80 identificaba al teléfono del consumidor para dar a conocer los servicios de la Profeco a la población consumidora.
2: El teléfono del consumidor comenzó sus operaciones el 5 de febrero de 1980 como apoyo al programa ¿Quién es quién en los precios?
1: En ese entonces, un equipo de 16 telefonistas se encargaba de informar los precios de 40 productos básicos de la canasta básica en 31 mercados y cadenas de autoservicio de la Ciudad de México y el área metropolitana.
2: Pero además en periodos de alto consumo como la Cuaresma, el Día de Muertos, regreso a clases o fin de año. El servicio ofrecía información sobre los precios de artículos.

0: vehículos de temporada.
1: Desde sus primeros años, el Telcón logró que incrementara la confianza de la población. Inicialmente, en 1983, se atendían 273,561 llamadas. En cambio, en el 2025, se recibieron aproximadamente 1,262,672 llamadas. ¿Te imaginas?
0: Con el paso del tiempo, este espacio dejó de ser un simple módulo de consultas para transformarse en un escudo legal. Al comunicarte al teléfono del consumidor, no solo recibes asesoría jurídica y orientación general,
1: sino que también es posible presentar quejas y denuncias contra proveedores y prestadores de servicio que incumplan la Ley Federal de Protección al Consumidor.
0: Se atienden quejas como fallas o rechazos en la entrega de un bien o servicio, descripciones poco claras, incumplimiento de plazos establecidos, modificación o rescisión de contrato sin aviso o autorización y la negativa al realizar algún cambio o devolución.
1: También se busca solucionar las inconformidades de manera ágil con establecimientos registrados en el mecanismo Concilia Express. Este servicio te brinda orientación sobre la instancia gubernamental a la que debes acudir cuando la Profeco no tiene competencia legal en el asunto.
0: Además, ayuda a que puedas ubicar cualquiera de las 38 oficinas de defensa del consumidor del país y gestionar la inscripción al registro público para evitar publicidad para usuarios de telecomunicaciones.
1: No olvides que Telcón está de tu lado y que su equipo está capacitado para brindarte información en tiempo real sobre las diversas herramientas de la Profeco.
0: ¿Quieres saber si tu proveedor de bienes o servicios tiene quejas? Revisa el Buró Comercial para conocer el número de quejas y los motivos de reclamación.
1: ¿Buscas ahorrar al comprar tu despensa? Consulta a él quién es quién en los precios para saber en dónde se venden productos a menor costo.
0: ¿Dudas sobre lo que compras? Consulta los resultados sobre los estudios de calidad realizados por el Laboratorio Nacional de Protección al Consumidor.
1: ¿Quieres cuidar tu bolsillo desde casa? En nuestro canal de YouTube, Profeco TV, puedes encontrar diferentes tecnologías domésticas que son alternativas sencillas y económicas para elaborar productos de limpieza, aseo personal, alimentos, entre otros.
0: Ya lo sabes. Con el teléfono del consumidor y las herramientas de Profeco, el poder de una compra consciente y responsable está en tus manos.
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0: 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En Instagram estamos como @revistadelconsumidorMX y @profecooficial. 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

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Once veintisiete.

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Once 41.

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1: Doce siete.

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1: Una 29.

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2: 559.

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¿De qué te acuerdas con esta?

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0: 625.

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0: 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Las 7 en punto.
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1: 719.

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0: 7:32. 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
1: 759.
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2: .1. 9:53.

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2: 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Mi nombre es Ale Garibay, en el Exa Fin de Semana yo regreso con más y en todas partes, ponte Exa. Vámonos con eso que es el Exámetro.
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4: Esta es la edición número 36 del Exámetro.
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4: Bienvenidos a la edición número 36 del Exámetro, el conteo oficial de la cadena más importante de habla hispana. Yo soy Juan Carlos Nájera y a lo largo de esta hora te presentaré las 10 canciones más pedidas en Exa FM. ¡Comenzamos!
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4: Yo era poesía de Alejandro Sanz y Ede Muñoz mezcla dos universos musicales completamente diferentes que se encuentran en un punto de conexión. El tema nació de una sesión improvisada en Miami, donde ambos artistas comenzaron a construir esta canción que hoy escuchas en el lugar número 10 del Exámetro.
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1: Harry Styles y Zoe Kravitz revelan cómo sería la boda de sus sueños. Tras 8 meses de relación, el cantante y la actriz se comprometieron. Y ahora que se preparan para dar el siguiente paso, fuentes cercanas aseguraron que su prioridad es una experiencia divertida con música en vivo y sus seres queridos. Es momento de escuchar a Harry Styles.

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1: Yuridia conquista el Estadio GNP. La cantante se presentó en dos fechas ante 54,000 asistentes, donde interpretó temas propios y covers, además de contar con Edith Márquez y Josie Cuen como invitados en el arranque de su gira Las Cartas Sobre la Mesa. Es momento de escuchar a Yuridia en el lugar número 8 del Exámetro.
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4: Estamos cerca de ti y en todas partes. Ponte Exa FM 101.1 en este Exa fin de semana. 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Mi nombre es Ale Garibay. Regresamos con más y en todas partes, ponte Exa.
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2: Ponte cómodo que estamos de regreso en El Exámetro. Recuerda hacer tus peticiones a través de las redes sociales de Exa FM.
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2: Olivia Rodrigo recauda 20 millones de dólares en apoyos a mujeres y niñas. A través de su festival Daisy Chains Fields y la Fundación Melinda French Gate, la cantante logró reunir dicha cantidad, que será repartida entre diversas organizaciones que defienden los derechos de las mujeres y las niñas. Es momento de escuchar a Olivia Rodrigo en el lugar número 7 del Exámetro.
0: Lugar número 7.

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1: Gloria Trevi se suma a las fiestas de octubre 2026 en Guadalajara. La cantante se presentará el próximo 8 de octubre en el Auditorio Jalisco, como parte de la cartelera que también incluye a Hash, Kenia Oz, Rey, Carlos Rivera y muchos más. Es momento de escuchar a Gloria Trevi en el lugar número 6 del Exámetro.
0: Lugar número 6.

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1: Otro artista que también se suma a las fiestas de octubre es María José. La Josa llegará al Palenque el próximo 8 de octubre en un show que promete sus éxitos y nuevas canciones. Las fiestas tendrán lugar del 2 de octubre al 2 de noviembre en Guadalajara, Jalisco. Es momento de escuchar a María José en el lugar número 5 del Exámetro.
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9: En todas partes, ponte Exa FM 101.1. Aquí seguimos en este Exa fin de semana. 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Mi nombre es Ale Garibay, yo regreso con más información y en todas partes. 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
10: Estamos de regreso en el Exámetro. Recuerda seguirme en redes sociales como @jcenajeroficial.
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10: Ariana Grande regresa al cine. La cantante se une a Ben Stiller y Robert De Niro en la nueva Fokker, la cuarta entrega de la saga La familia de mi novia. El tráiler ya está disponible y la película se estrena en cines el próximo 25 de noviembre. Es momento de escuchar a Ariana Grande en el lugar número 4 del Exámetro.
7: Lugar número 4.

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1: Siddhartha hace vibrar el Palacio de los Deportes con dos noches de lleno total. El músico presentó Radio Nostalgia, su séptimo álbum de estudio, como parte de su tour Tú y Yo Tú, un recorrido por las nuevas canciones y los temas que han marcado su trayectoria. Es momento de escuchar a Siddhartha en el lugar número 3 del Exámetro.

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3: En un instante regresamos con Juan Carlos Nájera en El Exámetro. Ya estamos de regreso en el conteo número uno de la música pop. 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
2: Estamos de regreso en El Exámetro. Recuerda hacer tus peticiones a través de las redes sociales de Exa FM.
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2: Hugel se ha convertido en uno de los principales referentes de Latin House a nivel internacional. El DJ francés ha llevado a pistas de todo el mundo su mezcla de electrónica y ritmos latinos como Adore You, Morenita y ahora Moving to the Sun, que la escuchas en el lugar número 2 del Exámetro.
3: Lugar número 2.

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1: Esta semana, Yo Era Poesía de Alejandro Sanz y Edel Muñoz ingresan al décimo sitio. Harry Styles sube al lugar número 9 con Dance No More. Gloria Trevi baja al sexto escalón con Pompas de Jabón. María José se mantiene en el quinto lugar con Respirar. Siddhartha asciende al tercer peldaño con Pedacito de mi Corazón. Y Hugel se queda en el segundo lugar del Exámetro.
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1: La Gusana Ciega continúa llevando su gira Claroscuro por México. Este fin de semana, la banda se presentará en Hermosillo y próximamente visitarán ciudades como Aguascalientes, Querétaro y Monterrey, con un recorrido que combina los temas de su más reciente álbum con los clásicos de su trayectoria. Es momento de escuchar a La Gusana Ciega en el primerísimo lugar del Exámetro.
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1: El Exámetro es producido por Saúl García, el guión a cargo de Hatsiri Durán. Todos los derechos reservados de MBS Radio. Yo soy Juan Carlos Nájera, nos escuchamos en la próxima edición y recuerda en todas partes, ponte Exa. Adiós.
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3: En todas partes, ponte Exa FM 101.1 y seguimos con más en ese Exa fin de semana. 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Un gusto estar contigo en este Exa fin de semana y en todas partes, ponte Exa.
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0: La una en punto.
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1: Dos 46.

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1: 256.
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0: En todas partes, ponte Exa FM 101.1 en este Exa fin de semana. 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
1: Tres quince.

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2: En todas partes, Ponte Exa FM 101.1. 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
2: 333.
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4: Gracias. En todas partes, ponte Exa FM 101.1. 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

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Y lo que ustedes estaban esperando, pues ya se hace presente en esta frecuencia y en este concepto titulado Rock en Exa. Soy Gabriel Ochoa, bienvenidos a Exa FM, bienvenidos a Rock en Exa en esta nueva emisión, donde todos ustedes saben, semanalmente les guardamos un buen playlist con un poquito de información para acompañarlos en sus actividades diarias. Muchas gracias por escucharnos a través de la radio tradicional, muchas gracias por escucharnos también a través de su voz inteligente, a través de su teléfono, a través de alguna aplicación, a través de la aplicación de XFM, que es completamente gratis, y que adentro de esa aplicación también pueden encontrar miles y miles de cosas interesantes para todos los gustos y todos los colores. Y bueno, soy Gabriel Ochoa y en esta emisión estaremos celebrando algunos cumpleañeros de discos, también tendremos algunas noticias, también tendremos una entrevista con este gran músico mexicano llamado Siddhartha, que nos estará platicando de todo lo que trae en este 2026 con este gran disco llamado Radio Nostalgia y su gira en este año. Y bueno, para arrancar este programa, pues como todos ustedes saben, pues este 4 de septiembre, pues bueno, se cumplió un año más del fallecimiento de este gran, gran músico argentino llamado Gustavo Adrián Cerati. Gustavo Adrián Cerati, que pues bueno, desgraciadamente después de un concierto tuvo un accidente cerebrovascular y después quedaría en coma. Tiempo después, pues desgraciadamente fallecería. Por supuesto que quizá Gustavo Cerati sea la imagen más representativa del rock latinoamericano, la figura más importante, quizá también el ícono más grande que tiene el rock latinoamericano, y que muchos de nosotros nos seguimos preguntando por qué demonios no lo han agregado al Salón de la Fama del Rock and Roll, ya que pues es el único Salón de la Fama del Rock and Roll, y hay otras personalidades dentro que no sabemos por qué están ahí, pero tampoco entendemos por qué al maestro Gustavo Adrián Cerati no se le ha hecho la invitación a formar parte de este Salón de la Fama del rock and roll. También un tipo que déjenme también comentarles que pues parte de esta situación que tuvo de haberse

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1: 50% de la historia del rock en español le pertenece a este tipo y a su banda. Y bueno, para arrancar y para celebrar la vida y obra de Gustavo Cerati, pues qué mejor que dejar uno de los grandes clásicos que nos regaló, Soda Stereo, en su momento, y que sigue estando intacta en la memoria y en el corazón de mucha, mucha gente. Esto es Persiana Americana y así celebramos la vida y obra de Gustavo Cerati aquí en Rock en Exa. Arrancamos.

Estamos de vuelta en Rock en Exa. Soy Gabriel Ochoa. Si quieren ponerse en contacto con nosotros, recuerden buscarnos en todas las redes sociales como @ExaFM o con el hashtag Rock en Exa. Y ahí estaremos presentes para todo lo que gusten, necesiten, sugieran, reclamen, en fin. Si me quieren buscar personalmente, también lo pueden hacer igual en todas las redes sociales, simplemente como Gabriel Ochoa MX. Y ahí estaré presente igual al tiro para todo lo que gusten, necesiten, sugieran, reclamen. Y bueno, continuando con este programa, pues también déjenme comentarles que otro de los discos más importantes que tiene la escena del rock en español, pues es el que presentó la ley un 4 de septiembre de 2001, su MTV Unplugged. La ley se subió a los escenarios de este prestigioso sello llamado Unplugged para presentarnos pues sus canciones de una manera completamente diferente, y que también en este, pues digamos que en este estilo, también se presentaba la gran mujer, la gran artista y cantante y guitarrista también mexicana llamada Eli Guerra. Se subió a cantar con ellos en este MTV Unplugged, que sería grabado en junio de 2001, y tiempo después pues ya se presentaría, se soltaría a la venta y sería un gran fenómeno a nivel Latinoamérica, porque vendió miles y miles de discos en cada parte de Latinoamérica donde llegó este disco. La ley pasaba a ser parte de la historia de este MTV Unplugged, junto con bandas como Soda Stereo, junto con Caifanes, Santa Sabina, Maldita Vecindad, Los Fabulosos Cadillacs, Los Auténticos Decadentes, y bueno, tantas bandas que han pasado por este sello tan importante llamado MTV Unplugged. Pues la ley en el 2001 nos presentaba su MTV Unplugged, y bueno, para celebrar que en aquel año del 2001 la ley nos daba este gran disco, pues qué mejor que presentarles esta gran canción también llamada Día Cero, que tiene una historia bastante interesante. Ellos son la ley y ustedes están escuchando Rock en Exa. Regresamos.

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Estamos de vuelta en Rock en Nexa, soy Gabriel Ochoa y déjenme también comentarles que el pasado 5 de septiembre hubiera sido cumpleaños de una de las figuras más importantes que tiene el rock de todos los tiempos. Estamos hablando del señor Freddie Mercury, quien el pasado 5 de septiembre, pero de 1946, llegaría a este mundo y nos regalaría un sinfín de canciones bellísimas, divertidas, bailables, interesantes. Un señor que vino a romper todos los paradigmas dentro del rock, que vino a transformarlo, a crearlo, a darle un estilo muy, muy particular. Yo creo que sin Freddie Mercury la escena del rock hubiera sido muy diferente, muy opaca hasta cierto punto, ¿eh? Pero que a la vez, además de haber sido una gran, gran estrella, era muy tímido, le daba pena tocar el piano en vivo porque sentía que se podía equivocar, casi no le gustaba tocar en vivo, tenía grandes amigos, era muy hermético también a la vez. Algunas ocasiones llegó a irse de fiesta con Lady Di, con esta gran figura también de allá de Inglaterra, se la raptó y se la llevó a bares gays a divertirse, y bueno, todo bien, obviamente, pero créanme que fue de estas grandes, grandes personalidades que nos dio el rock en inglés. Desde aquí le mandamos un fuerte abrazo a donde se encuentre nuestro querido Freddie Mercury, agradeciéndole siempre, siempre, siempre por tanta música que nos regaló. Y obviamente, pues, como es parte de la inspiración de muchos rockeros en español, pues obviamente no hay como dejarles algo hecho por nuestras bandas mexicanas en honor al señor Freddie Mercury. Esto es Presionando, de aquel disco tributo realizado en 1997 por grandes, grandes bandas del rock en español, llamado Tributo a Queen, los grandes del rock en español, que entre ellos había bandas como Molotov, Ilia Kuryakin de Valderramas, también estaban por ahí Aterciopelados, también estaba Alex Sintek, hasta El General lo habían metido en este disco tributo de 1997. También andaba por ahí Soda Stereo. Y bueno, pero de aquí, de este disco, pues vamos a extraer la gran canción del maestro Freddie Mercury y Queen, llamada Under Pressure, pero en la versión de Fobia, Presionando. Esto es Rock en Nexa, continuamos.

Estamos de vuelta en Rock en Exa. Soy Gabriel Ochoa. Muchas gracias por continuar con nosotros en este programa. Recuerden que si quieren ponerse en contacto con nosotros, lo pueden hacer buscándonos en todas las redes sociales, simplemente como @exafm, o personalmente me pueden buscar simplemente igual como Gabriel Ochoa MX en todas las redes sociales. Y bueno, desgraciadamente esta semana tuvimos una noticia que no solamente impactó al mundo del rock en español y el rock mexicano, sino a toda la sociedad de todo nuestro país. País y también de otras latitudes. Esta muerte tan inesperada y tan fuerte de lo que fue no solamente del tecladista de Camilo VII, sino de toda su familia. La magnitud de la situación fue impactante para todos. Y bueno, desde aquí queremos mandarle por parte de Rock en Exa y de Exa FM a todos sus deudos, a toda su familia, a todos sus amigos, a la banda, a los integrantes de su banda Camilo VII y a todos los que fuimos cercanos a esta banda, pues mandarles un fuerte abrazo, que trate un poco de reconfortar esta situación. Sabemos que va a ser muy difícil. Desgraciadamente dejamos ir a un gran músico mexicano que no solamente era pues parte fundamental de Camilo VII en los teclados, sino también como productor, como ingeniero, como muchas cosas que también él solamente hizo, Jonathan Meléndez, dentro de la música. Y bueno, desde aquí un fuerte abrazo a su familia, un fuerte abrazo a sus fans, a toda la gente cercana. De verdad que pues nos pesa mucho esta noticia, pero bueno, por parte de Rock en Exa, todo nuestro cariño y reconocimiento a la trayectoria, y también pues un fuerte abrazo a todas aquellas personas que estuvieron cerca de Jonathan y de su familia, y que bueno, ojalá que podamos reconfortar un poquito este dolor con esta pequeña intervención y también recordando un poco su música. Descanse en paz Jonathan Meléndez, su esposa, su hija, su asistente y también su perrita. Están escuchando Rock en Exa.

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15: Estamos de vuelta en Rock en Nexa, soy Gabriel Ochoa y como les comentaba al principio de este programa, pues es momento de pasar a la entrevista. Tuvimos ante los micrófonos de Exa FM y de Rock en Nexa a este gran talento mexicano, gran músico, baterista y que está pasando por una etapa verdaderamente llena de éxito y bien ganado. Estamos hablando de Siddhartha, quien se presentó hace unas cuantas horas en el Palacio de los Deportes y que andará por toda la República Mexicana haciendo gira de promoción de su gran disco llamado Radio Nostalgia. Y aquí en Rock en Exa nos dio unos pequeños detalles acerca de lo que trae Siddhartha en este 2026. Él es Siddhartha en los micrófonos de Exa FM y de Rock en Exa.
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15: Rock en Exa y Exa FM, una de las figuras más importantes que tiene en el momento la música mexicana. Me siento muy afortunado y también yo creo que los fans de este gran músico mexicano, Siddhartha, nos sentimos muy afortunados de tenerte nuevamente en los micrófonos de Exa FM. Bienvenido, Siddhartha.
16: Gracias por la presentación.
15: No, y Jorge, yo te conozco desde hace muchos años y me da mucho gusto ver y orgullo ver todo lo que has realizado y has hecho y todo lo que has conquistado. Y en este 2026 quisiera preguntarte muchas cosas, pero principalmente me acuerdo de una de ellas.
16: días. Yo te preguntaba que cómo hacías tu música y me decías en el 2008 que te aislabas, que te gustaba estar solo. Yo sé que en este momento estás en una nueva etapa. ¿Cómo es hacer música para Siddhartha en este 2006 cuando la vida dio un giro completamente?
17: Pues es que creo que parte del encanto de la vida es que todo va cambiando y que lo que antes necesitabas, lo que antes te hacía feliz, pues ahora va cambiando y vas encontrando nuevas maneras de expresarte. Porque además pienso que si la manera de componer de hace tantos años fuera la misma que la de hoy, quizá los resultados serían los mismos, ¿no? Y para mí es importante que el paso del tiempo vaya dando también experiencias, canciones, letras, sentimientos, sonidos, producciones diferentes. Me parece que es saludable no repetirse. Es más, alguna vez lo intenté. Por ejemplo, Náufrago fue un álbum que hice en solitario, 100%. Estuve un par de meses en la cabaña y lo compuse, hice gran parte del disco ahí. Y fue una gran experiencia, ¿no? Pero después quise repetir la historia y ya no me funcionó. Ya no me sentía igual, ni tenía los mismos ánimos de estar tan solo. Lo que en algún momento me hizo tanto bien, después ya no. Entonces empecé a encontrar nuevas formas de componer. Al principio componía a través de la guitarra, después componía a través del piano, después a través de la batería, de una computadora, del mismo teléfono. Creo que es para mí saludable que la vida te vaya dictando qué es lo que te hace bien en cada momento de tu vida, cada etapa.
16: Te preguntaba esto porque imagino que ahora que compones está maturado.
17: En muchas ocasiones, sí.
16: Un lado y otro. ¿Cómo es ese momento de creación, de inspiración, ver a tu hijo a un lado tuyo y también tocando la batería?
17: Muy bien, porque de pronto, por ejemplo, digamos en comparativa, yo creo que hay que tener todo tipo de lugares y emociones al momento de hacer música. Y a veces me ha tocado componer cuando él está presente y pues hay una alegría, ¿no? Hay una alegría ahí presente, que corre, que camina, que opina, que canta, que se involucra, ¿no? Entonces, eso te da como cierto ánimo. A veces también necesitas estar un poco más tranquilo, más concentrado, más aislado. Entonces, busco mis espacios dependiendo de qué está haciendo, pero también me divierto mucho, ¿no? O sea, quizá en retrospectiva, volteando a ver hacia cómo hacía los procesos antes, me gustaba un poco sufrir, ¿no? Estaba de pronto en ese aislamiento que te cuento, pues tuvo muchos bemoles, ¿no? O sea, tuvo muchos momentos bonitos, pero también tenía muchos momentos complicados, pues el aislamiento y de pronto el aburrimiento, evidentemente la soledad y todo eso generó resultados, ¿no? Ahora creo que más bien soy una combinación de todos mis procesos pasados. O sea, muchas veces compongo fuera del estudio, fuera de estar en un lugar con un instrumento. He empezado a hacer mucha música sin necesidad de tener instrumentos, ¿no? Entonces como que me va llegando esa información. Radio Nostalgia tiene mucho eso, de ahí un poco el tema de la sintonía y de la radio, porque algunos de estos temas, o sea, pues llegaron como si fuera un receptor y estuviera escuchando una frecuencia en donde escucho esa canción, ¿no? Y a veces para esos momentos te pueden brotar en cualquier tipo de situación y entorno, ¿no? O sea, te pueden brotar incluso en una fiesta acompañada de cientos de personas, o te pueden brotar en un avión, ¿no? Cuando vas,
16: la inspiración llega en cualquier momento.
17: Así es.
16: Oye, si te estás a unas cuantas horas de presentarte y subirte a un escenario tan importante como es el Palacio de los Deportes por dos veces, que no cualquiera, pero has conocido muchos escenarios. ¿Cómo se viven estas horas antes de esos conciertos? ¿Cómo las vive Siddhartha? ¿Las vives escuchando tu música, reposando, platicando con tu gente más cercana, con ansias?
17: Como puede ser, trabajando.
16: En promoción.
17: Sí, la verdad es que no hay una antesala más que actividad, o sea, en todos los aspectos. Sigo teniendo una actividad tanto de esto, ¿no? Promociones, ensayos, pruebas de sonido, entrevistas y tiempo con familia y tal. Yo la verdad es que después de haber pasado por distintas etapas, nunca he dejado de sentirme nervioso, pero sí he aprendido a dejar los nervios para el último momento. Ese nervio, ahora con los años de experiencia, no es que ya no lo sienta, pero más bien como he tratado de canalizarlo a que ese nervio no me invada tanto tiempo antes, ¿no? O sea, porque si no, se transforma en una especie de tortura y no te deja llegar bien al lugar, ¿no? O sea, el nervio lo empiezo a sentir cuando ya se acerca el momento, y luego cuando te subes a tocar, ese nervio se transforma en emoción, ¿no? Y en euforia. Trato de de conservar, digamos, esa emoción que también te da y que es necesaria, me parece, pero canalizarla de una manera que no me haga sufrir, porque si no, esto sería una tortura, ¿no? O sea, yo sé lo que representa pararse frente a tanta gente y no digo que no te tiemblen las piernas, pero no quiero que me tiemblen una semana antes, ¿no? O sea, quiero dejarlo para un poquito antes y mientras, más bien prepararme y concentrarme en todo lo demás que tengo que hacer.
16: Oye, Siddhartha, me gustaría que la gente de Rock Nexa los invitaras, además de estos conciertos, pero también acercarse a Nostalgia y también acercarse a toda la gran discografía que nos has regalado durante tantos años, y que invitaras a la gente de Rock Nexa y Nexa FM a que siga tu carrera.
17: Yo creo que hoy la música tiene la gran ventaja que está al alcance de todos, está a un clic de todos. O sea, puedes escuchar la discografía en el momento que quieras, donde quieras, si vas en un trayecto, en un autobús, en un camión, caminando, o sea, y yo invitaría a la gente que nos está escuchando a darse la oportunidad de escuchar no únicamente Radio Nostalgia, sino... pues de pronto puedes escuchar en un artista, en un álbum, el soundtrack de tu día, de tu semana, de tu mes, de tu vida, ¿no? Para mí la música es una compañía inigualable, que además nunca te va a reprochar nada, o sea que va a estar ahí para ti. Entonces creo que yo he descubierto mucha música que me ha acompañado a lo largo del tiempo y soy muy feliz de compartirla. O sea, una de las cosas que más me gusta es descubrir música nueva, porque tampoco estoy anclado a lo que escuché hace muchos años, y esa música compartirla con la gente que quiero, ¿no? Entonces, mira, hay esto por aquí, ¿no? Y creo que mi música se ha como llegado a muchos lugares a través de esa, de compartir, de que la gente se siente identificada y lo comparte mucho. Yo invito a la gente a abrir sus oídos a todas las posibilidades que existen, no solamente en mi proyecto, evidentemente, sino en tantos proyectos que existen, y que realmente te quita poco y te da mucho, ¿no? O sea, de pronto dar esa oportunidad, poner un play, y a lo mejor en los primeros minutos, el primero y segundo minuto, vas a poder saber si te hace sentir algo. Y si te hace sentir algo, a lo mejor ahí hay más de eso, ¿no? Entonces,
16: y que nosotros te agradecemos que nos sigas compartiendo tu música y que también sigas compartiendo no solamente la música en disco, sino también en vivo, porque sabemos que esta gira apenas está empezando.
17: Así es.
16: Y viene para mucho, mucho más, y que de verdad, por parte de Rock Nexa y de XFM, te agradecemos tu talento.
17: Gracias.
16: Porque es música que enaltece el espíritu. Siempre lo he dicho, que estamos en una época donde películas, videojuegos, todo parece que va para abajo, y encontrar este remanso de música, de talento en tu música, es de verdad increíble, porque es encontrar así el arte y encontrar tu poesía en esas letras, es bellísimo.
17: Muchas gracias, pues agradezco tus palabras, y ojalá que la audiencia que está escuchándonos, pues se dé el chance de escuchar también Radio Nostalgia en Rock Nexa.
16: Siddhartha, un orgullo mexicano y un orgullo, por supuesto, no solamente del rock mexicano, sino de la música mexicana.
17: Gracias.
16: Muchas gracias, Siddhartha, por la entrevista.

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1: Estamos de vuelta en Rock en Nexa, soy Gabriel Ochoa, y el pasado 3 de septiembre, pero de 1993, se publicaba uno de los grandes discos que nos dieron los Rodríguez, su segunda placa llamada Sin Documentos, que obviamente todo el éxito de este disco se le debe curiosamente a este mismo llamado Sin Documentos. Una banda, como ya les había comentado en antiguos programas, una banda que estuvo formada por dos españoles y dos argentinos, una banda casi 50% española, 50% argentina, y que tiene estos toques también de repente como medio flamencones, y que obviamente tiene este estilo español, que fue formada allá en Madrid por el señor Andrés Calamaro con toda su gran trayectoria. Invitaba también al Ariel Roth, también conocido por muchos dentro del rock en español y rock mexicano, y que bueno, Ariel Roth junto con el señor Calamaro pues nos regalaban este grupazo llamado Los Rodríguez. Y que ojo, en su momento Los Rodríguez se iban a llamar Los Locos, pero decidieron cambiarle el nombre porque ya existía otra banda. Así se iban a llamar ante los Rodríguez después, bueno, ya decidieron por este nombre, pero en el año 1993 nos regalaban este disco llamado Sin Documentos, y que gracias a la canción que lleva el mismo nombre, se convertirían en todo un hitazo en Latinoamérica. Y bueno, para recordar a los Rodríguez, pues qué mejor que dejarles esta misma canción que lleva el mismo nombre del disco, Sin Documentos. Ellos son los Rodríguez, y ustedes están escuchando Rock en Exa. Regresamos.

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Y desgraciadamente todo lo que inicia tiene un fin, y el fin de Rock Nexa, al menos el de esta emisión, pues ya está por darse, no sin antes agradecerles que nos hayan sintonizado a través de la radio tradicional, a través de alguna aplicación, a través de su bocina inteligente, a través de la misma aplicación de XFM, que es completamente gratis. Y bueno, ya para despedirnos y en los grandes clásicos del rock en español, pues lo vamos a hacer con una de las grandes canciones que nos dio la Unión en aquel año de 1984, de un disco llamado Mil Siluetas, que también su portada estuvo un poquito prohibida porque, bueno, presentaba por ahí una chica en paños menores. Y bueno, la Unión presentaba este disco llamado Mil Siluetas en 1994, y ahí en ese disco venía precisamente esta canción llamada Sildavia, que tiene mucho, mucho power latino y mucho power, pues, español. Y que obviamente la canción, pues mucha gente decía, ¿qué demonios es Sildavia? Pues bueno, ellos tomaron el título de Sildavia porque es un país imaginario de un libro llamado Las Aventuras de Tintín. A lo mejor muchos de ustedes lo han escuchado, a lo mejor no, pero también estaría muy interesante que se metieran a buscar un poquito acerca de esto, porque es una de las series más importantes, pues, de la historia y de la literatura francesa y europea, y de ahí la tomarían, que fue escrita por Georges Remy, que bueno, que hace muchos